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1: Queridos hijos, mientras la oscuridad y la inquietud reinan en muchos corazones, ustedes, hijitos, sean la oración y mis manos extendidas de amor. Coloquen, hijitos, la Sagrada Escritura en un lugar visible de su hogar y léanla para que les sirva de incentivo para la conversión y una nueva vida. Porque Satanás es fuerte y seduce los corazones. Deseo desde mi corazón maternal entregar sus corazones al corazón de mi Hijo Jesús, para que Él, el resucitado, reine en ustedes y la alegría reine en ustedes y a su alrededor. Gracias por haber respondido a mi llamado.

Queridos hijos, hoy deseo abrir mi corazón materno a ustedes e invitarlos a todos a orar por mis intenciones.

0: San Inocencio, ruega por nosotros. Buenos días, familia de María Visión, es un gusto poder estar con ustedes. Mi nombre es Margarita Gómez y pues siéntanse bienvenidos a este programa, su programa de Bienhechores, un espacio donde hablamos un poco de lo que hacemos con sus donativos. Y el día de hoy pues le damos la bienvenida a mi amiga del alma, Edith Telles. ¿Cómo estás, Edith?
1: Muy bien, muy buenos días a todos nuestros televidentes y bienhechores de María Visión. Buenos días.
0: Bueno, pues, ¿qué te parece si para iniciar este programa lo hacemos con una oración pidiendo por todos nuestros bienhechores y pedimos especialmente por Sandra Luz García Ortega, Josefina Aguilar Ramos, Rosa Marta Andreu Cantorán, familia Ocampo Colín, familia Pérez Montoya, María del Socorro Hernández, María Juana Parra y Lucía Espar, familia Aguilar González, María González Ocón Acevedo y Alma Rendón Barrena.
1: Pues muchas gracias a todos ellos y esas familias por unirse a esta línea de oración aquí en María Visión. Nos encomendamos a nuestro Señor Jesucristo, en el nombre del Padre, del Hijo y del Espíritu Santo. Amén. Oh Dios, Padre eterno, te damos gracias por la oportunidad que nos das de ver la luz de un nuevo día y ponernos de pie. Te damos gracias, Señor, por la generosidad de todos los bienhechores, por su amor, esfuerzo y donativo, en oración, especie y económico. Te pedimos, Padre, que por favor les bendigas y multipliques en todas sus necesidades, especialmente espirituales. Te pedimos, Padre, perdón por nuestras faltas y pecados. Te rogamos, nos des tu protección en el nombre de nuestro Señor Jesucristo, tu Hijo, nuestro Salvador. En el nombre del Padre, del Hijo y del Espíritu Santo. Amén.
0: Amén. Muchísimas gracias. Pues el día de hoy la Iglesia celebra al Beato Inocencio XI. ¿Qué nos puedes decir de él?
1: Bueno, pues hoy, 12 de agosto, la Iglesia celebra al Beato Inocencio XI, bautizado como Benedetto Odescalchi y Papa número 245 de la Iglesia Católica, nacido en Como, Italia. Antes de seguir el camino eclesial, fue militar y jurista. Experiencias que moldearon su carácter recto, enérgico y profundamente disciplinado. Su pontificado estuvo marcado por una rigurosa reforma moral dentro de la curia romana. La austeridad en las finanzas vaticanas y la defensa de la libertad de la Iglesia frente a los abusos del poder político de los monarcas de su época. Además, es recordado por su papel crucial.

en la defensa de Europa frente a la amenaza otomana, impulsando la unidad de los reinos cristianos y atribuyendo la gran victoria

0: Priorizó la verdad, la honradez y la coherencia en el Evangelio, incluso cuando eso le costó enfrentamientos con los poderosos de la tierra. Su testimonio nos recuerda que la conversión comienza en lo cotidiano, al actuar con absoluta integridad en nuestro trabajo y responsabilidades, al no ceder ante las presiones para hacer lo incorrecto y al mantener un estilo de vida sobrio que nos permita estar más libres para servir a Dios y al prójimo.
1: Así es, pues este santo nos invita a tener una conciencia también económica. Muchas veces gastamos y finalmente decimos, ¿y en qué se me fue el dinero, no? Entonces, este santo también nos enseña a tratar de vivir con lo que necesitamos, o sea, el no tener gastos hormiga, como se le conoce, ¿no? Muchas veces ese es el problema de nuestras finanzas, ¿verdad?
0: Sí, así es. Y bueno, Beato Inocencio XI, defensor de la justicia y pastor íntegro, ruega por nosotros.
1: Así sea. Pues bueno, ¿qué te parece si vamos a ver hasta dónde llegó la caravana por la paz en esta ocasión?
0: Vamos.

0: Pues, ¿qué te parece? Abramos nuestro corazón y dejemos que Cristo more en nosotros para que podamos vivir con mayor rectitud, para que podamos seguir avanzando, tratando de evangelizar, empezando por nosotros, nuestra familia, nuestros hijos. Y bueno, es una manera en la que la Caravana por la Paz visita los corazones de cada comunidad gracias a tu aportación. Y bueno, pues queremos hacerte una invitación. El día 11 de septiembre, saliendo desde aquí de María Visión y regresando este mismo día en la noche a Compostela, Nayarit. 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
1: Así es. Y bueno, pues nos vamos hasta Nayarita, donde próximamente físicamente estaremos por allá. Nos encomendamos en este día, en el nombre del Padre, del Hijo y del Espíritu

0: Santo. Amén. Amoroso Padre eterno, te damos gracias por la vida que nos das. Gracias por las bendiciones recibidas y la familia que nos has encomendado. Te pedimos, Padre, perdón por nuestros pecados y los de nuestros hermanos. Te rogamos por las necesidades para nuestro diario vivir. Te damos gracias y te ofrecemos esta misa de hoy por todos los maestros y alumnos de cualquier nivel escolar, para que tu Señor ilumines sus caminos. Nos encomendamos a tu Santo Espíritu para recibirte dignamente. Danos la fortaleza para hacer tu voluntad y permanezca para siempre. En el nombre de nuestro Señor Jesucristo, tu Hijo, nuestro Salvador. En el nombre del Padre, del Hijo y del Espíritu Santo. Amén.
1: Amén. Pues muchísimas gracias, familia de María Visión. Gracias por esta compañía, este programa. Y pues gracias, Edith, por tu compañía.
0: Muchas gracias a ustedes, bienhechores, por su amor, esfuerzo y donativo. Que tengan un excelente día y muy buenos días.

Que toda criatura bendiga y glorifique a María, la obra maestra de las manos de Dios, porque ella es la obra maestra de las manos de Dios, tanto en el orden de la gracia como en el de la gloria.

Este es el siervo fiel y prudente a quien el Señor puso al frente de su familia. Hermanos, en Dios encontramos la paz que tanto necesitamos. Si hoy ante su altar nos presentamos con alguna tribulación, dejemos que su amor y su misericordia nos envuelvan. Abramos nuestro corazón para recibir su gracia santificadora al celebrar dignamente la Santa Eucaristía. Desde la Capilla Jesucristo Rey de la Paz, en Zapopan, Jalisco, México. Hoy miércoles 12 de agosto de 2026. Décima novena semana de tiempo ordinario. Memoria de Santa Juana Francisca de Chantal, religiosa. Tiempo de gracia y conversión por el triunfo del Inmaculado Corazón de María y el reinado de Cristo. La corrección fraterna es un acto de amor y de humildad, una obra de misericordia en donde se busca el bien del prójimo. Quien corrige es porque ha estado en oración y ha puesto en oración a su hermano. La corrección fraterna perdería su sentido espiritual cuando la persona que corrige no lo hace con humildad, con respeto, en miras del bien de su hermano, sino que lo hace para que los demás vean el error o pecado en el que se encuentra. La oración ayuda a tocar el corazón de quienes se encuentran alejados de Dios, pero que se suscita en ellos una esperanza de conversión. Damos nuestro agradecimiento al sacerdote Juan Antonio Márquez Gutiérrez, de la parroquia San Juan de la Cruz, en Guadalajara, quien preside nuestra Eucaristía. Esta celebración la ofrecemos por todos nuestros bienhechores, por el personal de María Visión, por quienes nos acompañan aquí en capilla, quienes nos ven a través de esta bendita señal. Pedimos por todos los desaparecidos y sus familias. Encomendamos a Dios la salud de todos los enfermos. Pedimos por la salud de Alejandra González Medina, Amelia Vargas Zaragoza, Lupita Ayala Robledo, Salvador y Francisco Tapia, Rita Arellano Sandoval, Margarita Agraz Sainz, Esther Vázquez Tornero, Ana Luisa Merlo Anaya, Adolfo Ignacio Armenta, Catalina Medina Vázquez, Armida López Medina, María Engracia Medina López, Consuelo Álvarez Montes, Citlali Martínez, Juana Rosa Guzmán Hernández, Ángel Gabriel Jurado, Christopher Jurado Hernández, por María, Raúl y familia, Niño Evan Antonio Gutiérrez, Fernando Palencia Rodríguez, Ana María Basulto Leal, Guadalupe Bernal Parra, María Concepción García Villegas, Carmen Ruiz Jara, Hermelinda Quinto Valle, Cecilia Cataño Ruiz, Fernando Jauregui Ramírez y familia, Jaime Tejeda de León, Olga Herrera, María González Quintana y Juan Manuel. Pedimos por las necesidades de la familia María Visión, de las familias Hernández Chávez, Juárez Hernández, Castañeda Becerra, Becerra Díaz, de León Becerra, Alvarado Álvarez, Ruiz Hernández, Ruiz Chávez, Vargas Bernal, Cataño Ruiz, Rubalcaba Guzmán, Coronado Casillas, Pumarino Herrera, Hernández Sagastume, por Eduardo Iniestra Cárdenas, María Teresa Ibarra Caballero, Olga Herrera, Felipe de Jesús Meléndez, Guillermo González Herrera, Esperanza Mena Rojano, Lorena Solís, Eduardo Martínez Flores, Alejandra Jauregui González, María del Carmen Casillas González, María Guadalupe Mares Rojo, Alejandro Martínez Pérez, Viridiana Rodríguez y por las hermanas Anaya Cruz. Pedimos por la paz de México y del mundo. Damos gracias a Dios por los cumpleaños de Rubén Valadez Cerrato, María Rosario Montes de Oca, Marco Antonio Rentería, Enedina Gándara Cordero, María Dolores González Reynoso, Osvaldo Hernández, Gerardo Ulloa y Juan Manuel Ulloa. Da gracias a Dios por favor recibido, Hugo Jurado Pinal. Pedimos por nuestros difuntos, Marta Díaz Gómez, Alejandro Castañeda Martínez, Francisco Contreras Contreras, Reyes Pacheco Vázquez, familia Medina López, Josefina Alonso, Manuel Torres Otelo, César Donaldo Vargas Bernal, Leopoldo Ruiz Caracheo,
María Natividad Hernández de Haro, Victoria Ruiz Jara, Ramona Valle Hernández, Guadalupe Córdoba Orozco, Consuelo González, Antonio Rodríguez Flores y Antonio Rodríguez Robles, Ernesto Rodríguez Durán. Pedimos por las almas del purgatorio. Señor Jesús, tu amor purifique nuestro corazón. Nos ponemos de pie.

0: En el nombre del Padre, y del Hijo, y del Espíritu Santo.
1: Amén.
0: La gracia de nuestro Señor Jesucristo, el amor del Padre y la comunión del Espíritu Santo estén con todos ustedes. Sean todos bienvenidos a esta Santa Eucaristía. Ante Dios que nos conoce y nos ama, presentemos nuestro corazón, pidámosle por nuestras necesidades y también misericordia por nuestros pecados. Yo confieso ante Dios Todopoderoso y ante ustedes, hermanos, que he pecado mucho de pensamiento, palabra, obra y

0: misión. Por mi culpa, por mi culpa, por mi grande culpa. Por eso ruego a Santa María, siempre Virgen, a los ángeles, a los santos y a ustedes, hermanos, que intercedan por mí ante Dios nuestro Señor. Dios Todopoderoso tenga misericordia de nosotros, perdone nuestros pecados y nos lleve a la vida eterna.
1: Amén.

Integramos a las intenciones ya mencionadas, a todos ustedes aquí presentes y sus necesidades, a la familia Neri Luna, vivos y difuntos, el eterno descanso de nuestro hermano Fernando López Cabral, por la familia López Villalobos, las necesidades de María Elena Martínez Delgadillo, por todos nuestros hermanos de Colombia que han sufrido en estos días por los desastres naturales, por el descanso eterno de los que han fallecido, por las familias Hernández Flores, Panduro Ceballos, por la salud de María Asunción Gutiérrez, familia Salcedo Váscones, Casillas Padilla, Hernández Flores, Ruiz Vélez, Vera Gaitán, por María Elena Flores Méndez, Silvia Guzmán, María Concepción Cajero Magallanes, por Zenaido, Micaela, Mónica, Ofelia y la hermana María de Jesús Gutiérrez, su salud y sus necesidades, por Magnolia Neri Luna, Enriqueta Váscones del Muro, Eric Silva Flores, María del Socorro Casillas Padilla, las necesidades también de María Engracia Rivera Alcalá, Vicenta Ruiz Fuentes, por Noemí Italo, el eterno descanso de Joaquín Olivares, Raquel, Juan, Miguel y José Gutiérrez López, Martina Romo González, por María Consuelo Ceballos Flores. También encomendamos a José Flores Méndez, Rosario Valle y Alejandra Hernández Flores. Por las comunidades de Jalostotitlán, San Miguel el Alto, Arandas, Teocaltitán de Guadalupe, Ixtlahuacán del Río, las parroquias de San Andrés, San Rafael del Parque, Jesús del Gran Poder, San Juan de la Cruz, las familias de Estación Barrancas, de Chiltillo, El Tuitán, Mayoral, de Zaguayo, Michoacán, de Tapalpa, por nuestro seminario diocesano de Guadalajara, las comunidades religiosas de las Siervas de Jesús Sacramentado, Siervas de la Santísima Trinidad y de los Pobres, por las Hijas Mínimas de María Inmaculada, por los sacerdotes, religiosos y religiosas enfermos, la familia Romano Gómez, hermanas del Oasis en San Juan de Ocotán, la salud del padre Guillermo Alarcón, la hermana Serafina, Lupita Ayala y Ricardo Zárate, familia Sierra Barba, por Antonio de Luna Gutiérrez, las necesidades de los integrantes y bienhechores de Orientación San Pablo en Guadalajara.

0: Dios nuestro, que adornaste con excelsas virtudes a Santa Juana Francisca de Chantal en los distintos estados de la vida, concédenos por su intercesión que caminando fielmente según nuestra propia vocación, demos siempre testimonio de la luz. Por nuestro Señor Jesucristo, tu Hijo, que vive y reina contigo en la unidad del Espíritu Santo y es Dios por los siglos de los siglos.
1: Amén.

0: Del libro del profeta Ezequiel. En aquellos días oí que el Señor gritaba con voz potente: acérquense los que van a castigar a la ciudad, empuñando cada uno su arma mortal. Entonces aparecieron en dirección del pórtico que da al norte 6 hombres, cada cual llevaba en la cintura un arma mortal. En medio de ellos estaba un hombre vestido de lino, que llevaba en la cintura un estuche para escribir. Entraron y se detuvieron ante el altar de bronce. La gloria del Dios de Israel, que descansaba sobre los querubines, se elevó y se dirigió a la entrada del templo. El Señor llamó al hombre vestido de lino que llevaba en la cintura el estuche para escribir y le dijo: recorre a Jerusalén y marca con una señal en la frente a los hombres que gimen y lloran por todas las prácticas abominables que se cometen en la ciudad. Y oí que les dijo a los otros: recorran la ciudad detrás de él y maten sin piedad ni compasión. Maten a los viejos y a los jóvenes, a las doncellas, a los niños y a las mujeres, hasta que no quede ni uno. Pero al que tenga la señal en la frente, no lo toquen. Comiencen, pues, por mi santuario. Entonces ellos empezaron a matar a los ancianos que estaban delante del templo, y el Señor les dijo: profanen el templo, llenen sus atrios de cadáveres y salgan después a matar a los que se encuentran en la ciudad. Luego, la gloria del Señor se elevó del umbral del templo y se posó sobre los querubines. Al partir, los querubines desplegaron sus alas y se elevaron del suelo ante mis ojos. Se detuvieron a la entrada del pórtico oriental del templo del Señor, y a la gloria de Dios de Israel estaba encima de ellos. Eran los mismos seres vivientes que yo había visto debajo del Dios de Israel junto al río Quebar, y conocí que eran los querubines. Cada uno tenía 4 caras y 4 alas, y unas como manos bajo las alas. Sus caras se parecían a las que yo había visto junto al río Quebar, y todos caminaban hacia el frente. Palabra de Dios.
1: Te alabamos, Señor.

desde que sale el sol hasta el ocaso, alabado sea el nombre del Señor. Dios está sobre todas las naciones, su gloria por encima de los cielos.

¿Quién hay como el Señor? ¿Quién iguala al Dios nuestro? ¿Quién tiene las alturas su morada? Y sin embargo de esto, bajarse digna su mirada para ver tierra y cielo.

Dios reconcilió al mundo consigo por medio de Cristo, y a nosotros nos confió el mensaje de la reconciliación.

En aquel tiempo Jesús dijo a sus discípulos: si tu hermano comete un pecado, ve y amonéstalo a solas. Si te escucha, habrás salvado a tu hermano. Si no te hace caso, hazte acompañar de una o dos personas para que todo lo que se diga conste por boca de dos o tres testigos. Pero si ni así te hace caso, díselo a la comunidad. Y si ni a la comunidad le hace caso, apártate de él como de un pagano o de un publicano. Yo les aseguro que todo lo que aten en la tierra quedará atado en el cielo, y todo lo que desaten en la tierra quedará desatado en el cielo. Yo les aseguro también que si dos de ustedes se ponen de acuerdo para pedir algo, sea lo que fuere, mi Padre Celestial se lo concederá. Pues donde dos o tres se reúnen en mi nombre, ahí estoy yo en medio de ellos.

Si gustan permanecer de pie un momento, estamos honrando en estos días previos a la Virgen María antes de la gran fiesta de la Asunción. Vamos a disponernos para una oración. Hoy ponemos nuestros ojos en la virtud de la templanza en María Santísima e imploramos de ella su intercesión. Oh Santísima Virgen María, modelo de virtud, te pido que alcances para mí la virtud de la templanza para vencer nuestras pasiones y disponer nuestro corazón a la gracia de Dios, que nos purificará y nos concederá lo necesario para nuestra santificación. María, Madre de Gracia y Dominio Propio, ruega por nosotros. Pueden sentarse. Muy queridos hermanos en Jesucristo, este día en la iglesia veneramos a una santa francesa, Santa Juana Francisca.

Francisca de Chantal. Nos encontramos en el siglo de oro de la espiritualidad francesa, siglo XVII. Nuestra santa, cuando era pequeña, apenas 18 meses de vida, quedó huérfana de madre. Y su padre se hizo responsable de darle una educación esmerada e integral. Y claro, entre las áreas de la vida que hay que educar está también el área espiritual. Un hombre que quiso que su hija fuese una verdadera santa a los ojos de Dios. Por ello, le insistirá en algo durante su vida y desarrollo. Le decía frecuentemente: hija mía, nunca olvides que el verdadero honor no está en los títulos. El verdadero honor no está en los títulos, sino en la santidad de tu vida. Recordando que en aquellos años era muy valorado que alguien adquiriese un título de honor. Los duques, los reyes, los condes, los vizcondes, en fin. De hecho, ella se casó con un hombre que tenía el título de barón, barón de Chantal. Por ello, esta insistencia, sobre todo para que no se dejase deslumbrar por ese tipo de fama mundana, ¿no?, sino por la gloria que a Dios le encanta, que se llama santidad. Reitero las palabras: hija mía, nunca olvides que el verdadero honor no está en el título que llevas, sino en la santidad de tu vida. Santa Juana Francisca es uno de esos modelos femeninos que ayudan en todas las etapas de la vida. Una mujer que supo vivir santamente su soltería, una mujer que vivió santamente su matrimonio, de la misma manera su viudez y por fin su consagración a Dios. Una mujer que pasó por todos estos estados de vida: soltera, casada, viuda y consagrada. Hacia los 21 años contrajo matrimonio con un buen varón. Tuvieron 6 hijos, 2 de los cuales murieron a muy temprana edad. Y durante el 7º año después de haberse casado, ocurrió un incidente lamentable. Su esposo, con otros compañeros amigos, se fue de cacería y accidentalmente se disparó un arma que le daría la muerte a este hombre, esposo de Juana Francisca. Ella parecía que se volvería loca, estaba desesperada. Y al mismo tiempo había un impulso de odio, de rencor, de desprecio hacia aquel que accidentalmente disparó. Sin embargo, ella, que repito, tenía muy buenas raíces, bien educada, incluyendo el área moral y espiritual, luchaba contra estas tendencias muy naturales y primarias. Y le pedía a Dios que le ayudase a perdonar como Él perdona. Con la ayuda de Dios, con su gracia, no solamente logró perdonar, sino también aceptó de buena manera y corazón ser madrina de uno de los hijos de aquel hombre que desafortunadamente participó en esa muerte. Aunque, repito, involuntariamente. Ella diría y enseñaría después: hay cosas inolvidables. Por eso

0: Perdonar no necesariamente equivale a olvidar, porque hay cosas inolvidables, pero perdonar podría ser también adquirir la capacidad de poder recordar sin dolor, sin rencor. Así pues, en esta circunstancia ahora de viudez, habiendo vivido su duelo y llevando a cabo su lucha espiritual, viviría un tiempo, 6 años más, con su suegro, un hombre muy complicado, a quien ella va a evangelizar con su testimonio y con su amabilidad. Dios le concedió la gracia de conocer a un santo varón, San Francisco de Sales, quien le ayudará en su vida para seguir adelante en su itinerario de santidad. Y juntos fundarán una comunidad que lleva por nombre Hermanas de la Visitación, teniendo como objetivo primordial mezclar un tanto la vida contemplativa como la vida activa, la clausura como el apostolado. Sin embargo, un tiempo después, el obispo de León les obligaría para que fuese una orden contemplativa, la orden de la Visitación. Bueno, pues una mujer que recuerda de manera especial hoy a la iglesia, particularmente a las mujeres, que todas las etapas de la vida por las que se puede pasar son una oportunidad para alcanzar la santidad. No hay pretexto para no ser santos. Dios nos da la gracia en cada circunstancia. Nos encomendamos pues a la santa intercesión de Santa Juana Francisca Fremiot, viuda de Chantal. Hoy, queridos hermanos, en la primera lectura nos encontramos con una narración que nos habla de el pueblo de Dios, una visión que ha tenido el profeta Ezequiel y nos presenta ahí a tres tipos de personas en el pueblo de Dios: los enviados, los malvados y los marcados. Los enviados, los malvados y los marcados. Es una visión, repito, que tiene el profeta Ezequiel. Y una de las cosas que va subrayando es cómo la gloria de Dios, que se manifiesta en el templo de Jerusalén, la gloria de Dios que se extiende a la ciudad de Jerusalén, va a desaparecer. Una consecuencia del mal comportamiento del pueblo que no quiere atender la voz de Dios que le llega a través de los profetas. Por ello, en esta visión, escucha y oye el profeta Ezequiel cómo Dios manda llamar a sus servidores para que vayan a la ciudad. Uno de ellos trae un estuche para escribir, para pintar, y les dice a todos ellos que vayan a la ciudad para acabar con los malvados. Pero les dice, esperen a que primero vaya él, a quien ha designado, para que marque con una señal en la frente a aquellos que han permanecido fieles, a aquellos que viven en medio de la maldad, pero sin mancharse con ella, sin mezclarse con ella, a aquellos que se sienten un tanto impotentes ante tanto mal, pero les duele ver, constatar que Dios es ofendido. Personas que sufren por el mal. No pueden hacer gran cosa, pero les duele la circunstancia de pecado de su pueblo, porque Dios es ofendido y el pueblo peligra. Estos hombres serán marcados en la frente con una señal, porque a la hora de la matanza ellos serán respetados, preservados por haber permanecido fieles y obedientes al Señor. Pues bien, dice la palabra de Dios que se acercaron a la ciudad, hubo pues esta matanza, pero un sumo respeto para aquellos que habían sido marcados en la frente. Y la gloria de Dios se alejó del templo y de la ciudad. Recordemos que se trata de una visión que quiere poner en guardia, quiere advertir y prevenir al pueblo para su corrección, porque Dios quiere salvarlos a todos. Pero no se puede a fuerzas. La sagrada libertad humana seguirá siendo respetada por Dios. Bien, aparecen estos tres tipos de personas: los malvados, los marcados y los salvados. En la lectura del Evangelio de hoy aparece también una narración que es prolongación del Evangelio de ayer, que nos habla de la comunidad cristiana tocando tres temas. Primero, la comunión. Segundo, la reconciliación. Y tercero, la oración. Tres temas. Al igual pues que los tres tipos de personajes de la primera lectura: enviados, marcados y malvados. Inicia con esta expresión. Jesús habla a sus discípulos: si tu hermano comete un pecado, ve y amonéstalo a solas. A esto se le denomina corrección fraterna. Un hermano que va al rescate de otro hermano que se está equivocando. Dios mismo hace esto. Él lo dice en el libro del Apocalipsis, capítulo 3, versículo 19. Lo dice textualmente: yo reprendo y corrijo a los que amo. Reprendo y corrijo a los que amo. Y Cristo nos dirá: sean perfectos como vuestro Padre celestial es perfecto. Pues si Dios corrige por amor, llamados estamos a corregir con amor al hermano. No olvidemos que entre las obras de amor más grande, que se llaman obras de misericordia, están estas tres: enseñar al que no sabe, corregir al que se equivoca y dar un buen consejo al que lo necesita. Bueno, pues aquí aparece esta invitación: si tu hermano comete un pecado, ve y amonéstalo a solas. El evangelio de ayer, que repito, hoy continúa, culminaba con aquella parábola de la oveja perdida, representando así al hermano que se aleja, que se pierde, que se rebela. Y entonces aquí aparece la intervención de el otro hermano que quiere ayudarlo, porque se está alejando por lo que dice o por lo que hace o por lo que deja de hacer. Pecados de palabra, de obra o de omisión. Por eso rescata a tu hermano. Ve y amonéstalo a solas. Puede ser que te escuche y lo habrá salvado, felicidades. Pero pudiese ser también que no te haga caso. Por eso el Señor adviérete: si no te escucha, si no te hace caso, hazte acompañar de una o dos personas para que todo lo que se diga conste por boca de dos o tres testigos. Inténtalo a solas. Y si no funciona, invita a otros hermanos para ayudarle, para rescatarlo. Probablemente con la presencia de otros que también le aman, reaccionará. Probablemente no. Por eso insiste: y si no te hace caso, díselo a la comunidad. Probablemente con la presión comunitaria recapacitará. Probablemente. Pero si no te hiciese caso, ni a ti, ni a los testigos, ni a la comunidad, entonces apártate de él como de un pagano. Apártate de él. Y esto es lo más delicado que puede ocurrir. Se le llama exclusión. Una persona excluida es una persona excomulgada. Queda fuera de la comunidad, fuera de la comunión. Por eso el pecado es una ofensa hacia Dios y hacia la comunidad. Apártate de él como de un pagano o de un publicano. ¿Podríamos entonces deducir que todos los paganos son unos malvados? No, no, porque hay paganos que no conocen a Dios, pero se conducen a través de la luz natural, de la razón, de la conciencia que Dios les ha dado. Pero hay paganos malvados que no escuchan eso. Pero lo peor del caso es cuando personas que conocen a Dios toman la grave decisión de vivir como si no lo conocieran, paganos por decisión propia. Esto es lo más grave. Por eso viene la excomunión, que se pretende sea temporal y medicinal, esperando que el otro se convierta y cambie, pero ya depende de su libertad. La comunión, tan importante en la iglesia, la unidad. Y luego aborda el tema de la reconciliación. Yo les aseguro que todo lo que aten en la tierra quedará atado en el cielo, y todo lo que desaten en la tierra quedará desatado en el cielo. El Señor da a sus apóstoles este poder, esta autoridad para poder atar y desatar, para incorporar o excluir, para integrar a la comunión, a expulsar de la comunidad. Es la potestad dada a la iglesia. De manera especial, esto lo vivimos en el sacramento, precisamente llamado así, reconciliación. Palabra que significa volver a unir lo que se había roto. Llamados por eso a procurar siempre la unidad. Pero si nos hubiésemos separados, llamados a la reconciliación para recuperar la armonía comunitaria. Ahora bien, ¿cómo trabajar? ¿De qué podemos echar mano para fortalecer esa reconciliación y la unidad? Es el otro elemento del que nos habla hoy la palabra de Dios. A través de la oración. De manera primordial, la oración litúrgica, la oración eucarística, pero también la oración personal en casa, la oración comunitaria. Y aquí sobre todo subraya esto, el valor y la fuerza que tiene la comunidad orante. Por eso dice el Señor, yo les aseguro, si dos de ustedes se ponen de acuerdo para pedir algo, sea lo que fuere, mi Padre Celestial se lo concederá. Pues donde dos o tres se reúnen en mi nombre, ahí estoy yo en medio de ellos. Hermanos, no dejemos la oración personal, pero tampoco abandonemos la oración comunitaria. He aquí la fuerza que tiene. No es raro escuchar a algunas personas, miembros de la familia, que dicen, yo rezo a solas, a mí no me inviten, yo tengo mi modo, yo tengo mi horario. Está bien. Pero incorpórate también a la familia. La fuerza de la oración comunitaria es especial. Lo dice la palabra de Dios. Muy queridos hermanos, en esta fiesta de Santa Juana Francisca Fremiot de Chantal, pidamos interceda por nosotros para que nos ayude el Señor a hacer vida esta palabra de Dios. Que vivamos en comunión con Dios, en comunión con nosotros mismos, en comunión con los hermanos, en comunión con la iglesia y la humanidad. Que nos conceda la gracia si nos hemos separado de la reconciliación. Y que nos ayude a renovarnos frecuentemente con este sacramento. Y que podamos también fortalecerlo a través de la oración personal y comunitaria. Que así sea. De pie. Oremos, hermanos, confiadamente y pidamos a Dios por el bien de todos los hombres. Diremos, Padre, escúchanos.
1: Por las vocaciones en la iglesia, para que Dios las multiplique y fortalezca el propósito de los que han consagrado a su servicio. Roguemos al Señor.
0: Padre, escúchanos.
1: Por nuestra nación, para que el Señor le dé prosperidad y dirija los pensamientos y acciones de sus gobernantes. Roguemos al Señor.
0: Padre, escúchanos.
1: Por los novios, para que Dios les dé el espíritu de reflexión y abra su camino en la vida de los jóvenes, aún en las indecisiones de su vocación. Roguemos al Señor.
0: Padre, escúchanos.
1: Por los esposos de nuestra parroquia y comunidad, para que el Señor los conserve en la concordia y en el amor. Roguemos al Señor.
0: Padre, escúchanos.
1: Para que en las acciones de este día busquemos más bien el bien de nuestros hermanos que nuestro propio provecho. Roguemos al Señor.
0: Padre, por las hermanas de la visitación, por ustedes aquí presentes, por las intenciones ya mencionadas y por quienes siguen esta Eucaristía a través de los medios de comunicación, oremos.
2: Padre,
0: Señor, fuente de todo bien, escucha nuestras súplicas y concédenos con amor lo que te hemos pedido con fe. Por Jesucristo nuestro Señor.
2: Amén.
0: Pueden sentar.

0: sacrificio de toda la iglesia, oremos a Dios Padre Todopoderoso. Acepta, Señor, las ofrendas de nuestro servicio que presentamos en tu altar en la conmemoración de Santa Juana Francisca, y concédenos que, libres de las ataduras de este mundo, seas tú nuestra única riqueza. Por Jesucristo nuestro Señor.
1: Amén.
0: El Señor esté con ustedes.
1: Y con tu espíritu.
0: Levantemos el corazón. Demos gracias al Señor nuestro Dios. En verdad es justo y necesario que te alaben, Señor, tus criaturas del cielo y de la tierra, porque al recordar a los santos que por amor al reino de los cielos se consagraron a Cristo, celebramos tu providencia admirable que no cesa de llamar al ser humano a la santidad desde su primer origen, y lo hace participar ya desde ahora de los bienes que gozará en el cielo. Por eso, con todos los ángeles y santos, te alabamos proclamando sin cesar:

Santo eres en verdad, Señor, fuente de toda santidad. Por eso te pedimos que santifiques estos dones con la efusión de tu Espíritu, de manera que se conviertan para nosotros en el cuerpo y la sangre de Jesucristo nuestro Señor, el cual, cuando iba a ser entregado a su pasión voluntariamente aceptada, tomó pan, dándote gracias, lo partió y lo dio a sus discípulos diciendo: tomen y coman todos de él, porque esto es mi cuerpo, que será entregado por ustedes.

Del mismo modo, acabada la cena, tomó el cáliz y dándote gracias de nuevo, lo pasó a sus discípulos diciendo, tomen y beban todos de él, porque este es el cáliz de mi sangre, sangre de la alianza nueva y eterna, que será derramada por ustedes y por muchos para el perdón de los pecados. Hagan esto en conmemoración mía.

Este es el misterio de la fe. Así pues, Padre, al celebrar ahora el memorial de la muerte y resurrección de tu Hijo, te ofrecemos el pan de vida y el cáliz de salvación. Y te damos gracias porque nos haces dignos de servirte en tu presencia. Te pedimos humildemente que el Espíritu Santo congregue en la unidad a cuantos participamos del cuerpo y la sangre de Cristo. Acuérdate, Señor, de

0: en la esperanza de la resurrección. Y de todos los que han muerto en tu misericordia, admítelos a contemplar la luz de tu rostro. Ten misericordia de todos nosotros. Y así con María, la Virgen, Madre de Dios, su esposo San José, los apóstoles y cuantos vivieron en tu amistad a través de los tiempos, merezcamos por tu Hijo Jesucristo compartir la vida eterna y cantar tus alabanzas. Por Cristo con Él y en Él, a ti Dios Padre Omnipotente, en la unidad del Espíritu Santo, todo honor y toda gloria por los siglos de los siglos.
1: Amén.
0: Fieles a la recomendación del Salvador y siguiendo su divina enseñanza, nos atrevemos

0: líbranos de todos los males, Señor, y concédenos la paz en nuestros días, para que, ayudados por tu misericordia, vivamos siempre libres de pecado y protegidos de toda perturbación, mientras esperamos la gloriosa venida de nuestro Salvador Jesucristo. Señor Jesucristo, que dijiste a tus apóstoles: la paz les dejo, mi paz les doy. No tengas en cuenta nuestros pecados, sino la fe de tu iglesia. Y conforme a tu palabra, concédele la paz y la unidad. Tú que vives y reinas por los siglos de los siglos.
1: Amén.
0: La paz del Señor esté siempre con ustedes.
1: Y con tu espíritu.
0: Deseémonos la paz.

aquí a Jesucristo, el Cordero de Dios, que quita los pecados del mundo. Dichosos los invitados al banquete del Señor.

Ángeles y serafines, ayudadme a bendecir. Alma de Cristo, cuerpo de Cristo, sangre de Cristo, agua del costado de Cristo, pasión de Cristo. Oh mi buen Jesús, dentro de tus llagas, no permita, Señor, del enemigo malo a la hora de mi muerte. Mándame ir a ti para que con los ángeles y santos te alabe y te bendiga por los siglos de los siglos. Invitamos a quienes no pueden comulgar hoy sacramentalmente a hacerlo de modo espiritual. Yo creo, Jesús mío, que estás verdaderamente presente en el Santísimo Sacramento del altar. Te adoro y te amo con todo mi corazón y deseo recibirte dentro de mí. Mas ya que no puedo hacerlo ahora sacramentalmente, ven por lo menos espiritualmente a mi corazón. Como si ya te hubiera recibido, me abrazo y me uno a ti. Haz, Señor, y no permitas que me aparte de ti por el pecado. Amén. María, Reina de la Paz. San José, protector nuestro. Sagrado Corazón de Jesús. Oremos.

0: Te rogamos, Dios Todopoderoso, que fortalecidos con este sacramento, aprendamos a ejemplo de Santa Juana Francisca a buscarte siempre sobre todas las cosas y demos ante el mundo una imagen auténtica del hombre nuevo. Por Jesucristo nuestro Señor.
1: Amén.
0: El Señor esté con ustedes.
1: Con su espíritu.
0: Que el Señor los bendiga y los proteja.
1: Amén.
0: Haga resplandecer su rostro sobre ustedes y les conceda su favor.
1: Amén.
0: El Señor los mire con benevolencia y les conceda la paz.
1: Amén.
0: Y que la bendición de Dios Todopoderoso, Padre, Hijo y Espíritu Santo, descienda sobre ustedes y los acompañe siempre. Bendigamos al Señor.
1: Demos gracias a Dios.
0: El ángel del Señor anunció a María. Dios te salve María, llena de gracia, el Señor es contigo. Bendita tú entre las mujeres y bendito el fruto de tu vientre, Jesús. He aquí la esclava del Señor. Dios te salve María, llena de gracia, el Señor es contigo. Bendita tú entre las mujeres y bendito el fruto de tu vientre, Jesús. El Verbo de Dios se hizo carne. Dios te salve María, llena de gracia, el Señor es contigo. Bendita tú entre las mujeres y bendito el fruto de tu vientre, Jesús. Ruega por nosotros, Santa Madre de Dios. Infunde, Señor, tu gracia en nuestras almas para que los que hemos conocido por el anuncio del ángel la encarnación de tu Hijo Jesucristo, por medio de su pasión y de su cruz, seamos llevados a la gloria de la resurrección. Por el mismo Cristo nuestro Señor.
1: Amén.
0: Gloria al Padre y al Hijo y al Espíritu Santo. Gloria al Padre y al Hijo y al Espíritu Santo. Gloria al Padre y al Hijo y al Espíritu Santo. Ángel de Dios, que eres mi custodio, ya que la soberana piedad me ha encomendado a ti, alúmbrame, guárdame, rígeme, gobiérname. Amén. Dale, Señor, el eterno descanso. Descansen en paz.

0: Alabado sea el Santísimo Sacramento del altar. Alabemos y demos gracias en cada instante y momento. En los cielos y en la tierra sea por siempre bendito y alabado. Padre nuestro que estás en el cielo, santificado sea tu nombre. Venga a nosotros tu reino, hágase tu voluntad en la tierra como en el cielo.
1: Danos hoy nuestro pan de cada día, perdona nuestras ofensas como también nosotros perdonamos a los que nos ofenden. No nos dejes caer en tentación y líbranos del mal.
0: Dios te salve María, llena de gracia, el Señor es contigo. Bendita tú entre las mujeres y bendito el fruto de tu vientre, Jesús.
1: Santa María, Madre de Dios y Madre nuestra, ruega por nosotros, pecadores, ahora y en la hora de nuestra muerte. Amén.
0: Gloria al Padre, y al Hijo, y al Espíritu Santo.
1: Como era en el principio, ahora y siempre, por los siglos de los siglos. Amén.
0: Santísimo Sacramento, Hijo del Eterno Padre.
1: Amén.